Música de Scarlett Line, música nova que acabamos de escutar. 9h21, Isaac Gouveia, este Before This Life.